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4: Bien, hoy hablamos de salud y concretamente de la celiaquía, coincidiendo con la celebración de la tercera jornada Gluten Free que organiza el Ayuntamiento de Malgrat el próximo 29 de mayo en la Plaza de las Peixaterías Bellas. La jornada quiere dar visibilidad a esta enfermedad, acompañar a las personas celíacas y a sus familias y también ofrecer información sobre la alimentación sin gluten. Para profundizar un poquito más en qué es exactamente la celiaquía, pues cómo se detecta y qué impacto tiene, especialmente en niños y adolescentes, pues hoy nos acompaña Pablo Ercoli, que es pediatra y también digestólogo. Buenas tardes, Pablo.
5: Buenas tardes, Javi.
4: Bueno, para empezar, ¿qué ocurre con el cuerpo cuando una persona consume gluten?
5: Bueno, gracias. Gracias por este espacio. Mira, Javi, es una pregunta interesante porque la gente cree que muchas veces esto de gluten puede ser algo pasajero o más bien puede ser algo que esté de moda, ¿no? Pero en realidad es un problema del sistema inmunitario que afecta a todo el cuerpo, y no es ni una alergia ni una intolerancia, así que es algo que realmente hace mal a todo el cuerpo, no solo al intestino.
4: Vale, la celiaquía, aparte de problemas digestivos, si no me equivoco, corrígeme si estoy errado, pero puede afectar también al crecimiento, puede también afectar al cansancio, incluso al estado del ánimo, y he oído también que incluso puede provocar, si no se trata, se puede provocar cáncer. Entonces, no sé si es cierto o no y hasta qué punto puede afectar la celiaquía.
5: Efectivamente. Esto también es muy importante porque ya sabemos que en realidad es una enfermedad muy, muy frecuente. Cerca entre el 1 al 2% de la población tiene celiaquía y solamente uno de cada tres o cuatro personas lo saben. Por lo tanto, hay mucha gente que va por la vida sin ser diagnosticada. Y como bien dices tú, puede dar muchos síntomas, principalmente al comienzo, en la infancia. Puede dar anemia, dolor abdominal, puede haber síntomas de baja talla, pero también cansancio y cefalea. Pero también hay una forma que es asintomática, que es, o por lo menos con pequeños síntomas. Por lo tanto, es importante detectarla, principalmente por eso, porque la inflamación crónica podría llevarnos a estados de eso, de problemas no solo del sistema digestivo, sino de todo el cuerpo. Y se sabe que a muy, muy largo plazo, cosa que no vemos en pediatría, podría haber hasta algún tipo de cáncer, especialmente del sistema inmunológico que está dentro del intestino.
4: ¿Es fácil entonces o muy complicado detectar la celiaquía, sobre todo en niños?
5: Bien. Por suerte cada vez es más fácil detectarla porque solemos hacer primero un análisis de sangre. En el análisis de sangre podemos encontrar algún tipo de anticuerpos que nos dé la pista y a veces, si hay dudas, se puede hacer una endoscopia. Cada vez más utilizamos el método sin endoscopia, pero ante la duda se puede utilizar este método, que es bastante sencillo. Se da al paciente y se toman biopsias del intestino delgado, se analizan en el microscopio y se ve si hay atrofia de las vellosidades.
4: Vale, muchas veces también se habla de la intolerancia al gluten. ¿Qué se diferencia esa intolerancia con la celiaquía? Es decir, no es lo mismo ser intolerante al gluten que padecer celiaquía.
5: Efectivamente, esta es una confusión habitual, porque sabemos que para definir la enfermedad celíaca se define por una alteración en la analítica y o en la biopsia. Y bueno, eso es fácil, no hay grados de celiaquía, se es o no se es celíaco. Y una vez que uno tiene el diagnóstico, este diagnóstico es de por vida, y el tratamiento es uno solo, que es la dieta sin gluten estricta. Uh-huh. Esto sería la enfermedad celíaca. Y luego pasa lo que cada vez vemos también más, quizás en pacientes en la adolescencia y personas más adultas, que les sienta mal el gluten. Pero aquí vale la pena hacer una salvedad, porque a veces es difícil encontrar que el gluten es el causal de estos problemas estomacales o de caídas del cabello o de cansancio. Generalmente lo que pasa es que la gente, cuando elimina el gluten, lo que está eliminando en realidad son los panificados, la bollería, y empiezan a comer mejor. Y entonces, al comer mejor, en general mejoran de todo el resto de los síntomas. Pero eso, la intolerancia al gluten se define como aquel paciente que mejora cuando quita el gluten de la dieta, pero que no es celíaco.
4: ¿Existe un componente genético en la celiaquía? Es decir, si un familiar es celíaco, ¿hay más probabilidades de desarrollar la enfermedad si no es en hijos, por ejemplo, en nietos?
5: Que esta es una pregunta excelente, y quizás lo más importante de este mes de concientización es que queremos llegar a más familias precisamente por esto. Hay un componente genético muy, muy fuerte, evidentemente. Se sabe que no cualquiera puede ser celíaco. Necesitamos cierta predisposición, que hoy en día la sabemos. Y esto se ve en unos genes que se llaman HLA, DQ2 o DQ8, que se pueden encontrar en general, están en todas las personas, pero algún tipo y subtipo de estos genes son los causales de tener cierta predisposición a tener la enfermedad. Por lo tanto, muchas veces también, para descartar la enfermedad, podemos hacer un análisis de sangre buscando estos dos genes, que si no están, descartan totalmente la enfermedad. Uh-huh. Pero si están, tampoco nos dicen que la tengan. Una vez que encontramos a los genes, tenemos que buscar a los anticuerpos a ver si realmente se ha desarrollado la enfermedad. Vale. Y esto, efectivamente, como bien comentas, es más frecuente en familiares de primer grado. Sí, por lo tanto, hijos de pacientes celíacos o hermanos o padres de estos pacientes celíacos los tenemos que investigar cuando encontramos el caso índice, porque hay mucha más frecuencia en estas personas, principalmente si son mujeres. Y no solo en familiares de primer grado, sino también en personas que tienen problemas, por ejemplo, de diabetes o de tiroides.
4: Uh-huh. Vale. También hay personas que se les detecta la celiaquía siendo adultas, incluso con 50 o 60 años. Y bueno, hemos hablado de que la celiaquía puede pasar desapercibida, ¿no? Y alguien puede vivir con celiaquía sin saberlo. El punto está si también la enfermedad se puede desarrollar tarde, es decir, que una persona esté sana, pero luego a lo mejor a esa edad, a los 50 o 60, se desarrolle celiaquía. ¿Eso es posible?
5: Efectivamente, esto también es tema de controversia en el día a día. Efectivamente, la celiaquía, es una vez que se desarrolla, ya está, comienza a dar síntomas. Es curioso porque, por ejemplo, yo que me dedico a la pediatría, es más fácil de ver niños que tienen diarrea o que tienen anemia. Uh-huh. Y entonces suelen ser formas que decimos sintomáticas. Suelen debutar con formas sintomáticas cerca de los 4 años en niñas. Ese es el promedio aproximadamente. Pero como bien dices tú, hay personas mayores que quizás tuvieron problemas, por ejemplo, de caída del cabello o de cefalea. Fíjate qué síntomas tan frecuentes e inespecíficos. Uh-huh. Problemas dermatológicos también. Y por supuesto, otro que no hemos nombrado en adultos es el tema de la fertilidad, que también puede afectar, o anemias crónicas que no responden al tratamiento. Entonces, hay gente que puede vivir una vida más o menos normal siendo celíaca, y al final se lo detecta de más grande. El problema es justamente lo que comentabas tú antes. Al tener una inflamación crónica durante muchísimo tiempo, esto podría afectar el funcionamiento del intestino, principalmente de las células del sistema inmune que viven en el intestino, y rara vez, también hay que decirlo, pero esto puede desarrollar un cáncer de intestino.
4: Uh-huh. Vale, Pablo, en estos casos de gluten, bueno, ya que hablamos de adultos, ¿no?, que se diagnostican con celiaquía después de toda una vida consumiendo gluten, me imagino que cuesta mucho, ¿no?, cambiar esos hábitos, ¿no?, y adaptar la alimentación. Entonces, la pregunta va para todos aquellos que nos escuchan y a lo mejor detectan un caso de celiaquía, o a lo mejor tienen un hijo con celiaquía. ¿Qué errores se suelen cometer al empezar una dieta sin gluten? Y un poco, ¿nos puedes dar algunas pautas para intentar que ese traspaso, ¿no?, a consumir alimentación sin gluten, pues sea mejor?
5: Qué bien. Mira, aprovechando que estáis ahí en Cataluña, me gustaría recomendar la Asociación de Celíacos de Cataluña, que es referente a nivel de España y a nivel europeo. Tienen muchísimos socios y dan consejos del día a día que evidentemente vale la pena. Eso, por un lado, que tienen su página web y es muy fácil hacerse socios. Y por otro lado, bueno, comentar eso, que el tratamiento es único, que es dieta sin gluten, ni más ni menos. Que parece algo sencillo, pero como bien dices tú, para personas que toda la vida, principalmente los adultos, puede ser el consumo de la cerveza, por ejemplo, o de panificados, del pan de cada día, ¿no? Entonces, en niños, por suerte, lo que vemos que es modificando algunos hábitos dietéticos de pequeños, ya toda la vida lo hacen súper bien. Y tenemos esta paradoja que los niños que están haciendo una dieta sin gluten probablemente hasta a veces coman mejor porque tiran más de verduras, frutas, carnes. Al final, un celíaco puede comer de todo, menos gluten. En adultos cuesta un poco cambiar el chip. En niños la respuesta que vemos es realmente espectacular. Y claro, otro de los problemas también es que los productos sin gluten son más caros, ¿no? Y eso también está bien estudiado aquí en la zona. Se sabe que aproximadamente un paciente celíaco gasta alrededor de 950.000 euros más al año en productos sin gluten para poder consumir en el día a día. Por lo tanto, es una dieta más cara que solamente la tiene que hacer alguien que tenga la enfermedad.
4: Son problemas del día a día que, bueno, suponen jugar la vida un poco de modo difícil, ¿no?
5: Efectivamente. Es muy buena tu aporte, porque en realidad, y también por eso es esta campaña de este mes de mayo, y los felicito por la iniciativa que están teniendo, porque esto evidentemente tiene una repercusión. Si hablamos que es algo tan frecuente, que lo tiene el 1 al 2% de la población, tenemos que estar todos concientizados, no solo las personas que tienen la celiaquía, sino los que no la tenemos, que tenemos que entender que tenemos que evitar justamente esto que comentas, que es la contaminación cruzada. La contaminación cruzada es algo muy fácil de entender, algo que no debería tener gluten, que lo tenga por haber estado en contacto durante su fabricación o manipulación con el gluten.
4: Bien, Pablo Ercoli, pediatra, digestólogo, gracias por atendernos hoy aquí en Ona Malgrat, y bien, esperemos que esta jornada de Gluten Free vaya bien, y gracias por su aportación. Nos ha venido muy bien para vislumbrar un poco qué es esto de la celiaquía y también sus efectos y también cómo podemos hacer frente a ella. Muchas gracias por atendernos, Pablo, que vaya bien.
5: Gracias a ti y felicidades por esta iniciativa.
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7: 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I és que en aquests moments estem ja per sobre dels 35 graus en algunes comarques, sobretot és avui a les de Girona i al prelitoral barceloní, on més està enfilant aquesta temperatura. Però atenció, perquè immediatament al llarg d'aquesta tarda, de fet, en alguns racons de la Catalunya central, com el Pla de Bages i també de les comarques de Ponent, passarem dels 36-37 graus. Per tant, unes temperatures d'anomalia positiva brutal per les dates. 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I atenció, perquè el divendres la temperatura no afluixarà gaire. 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
3: Bien, hoy hablamos de salud y concretamente de la celiaquía, coincidiendo con la celebración de la tercera jornada gluten free que organiza el Ayuntamiento de Magrat el próximo 29 de mayo en la Plaza de las Pesetarías Bellas. La jornada quiere dar visibilidad a esta enfermedad, acompañar a las personas celíacas y a sus familias y también ofrecer información sobre la alimentación sin gluten. Para profundizar un poquito más en qué es exactamente la celiaquía, pues cómo se detecta y qué impacto tiene, especialmente en niños y adolescentes, pues hoy nos acompaña Pablo Ercoli, que es pediatra y también digestólogo. Buenas tardes, Pablo.
4: Buenas tardes, Javi.
3: Bueno, para empezar, ¿qué ocurre con el cuerpo cuando una persona consume gluten?
4: Bueno, gracias por este espacio. Mira, Javi, es una pregunta interesante porque la gente cree que muchas veces esto del gluten puede ser algo pasajero o más bien puede ser algo que esté de moda, ¿no? Pero en realidad es un problema del sistema inmunitario que afecta a todo el cuerpo y no es ni una alergia ni una intolerancia, así que es algo que realmente hace mal a todo el cuerpo, no solo al intestino.
3: Vale, la celiaquía, aparte de problemas digestivos, si no me equivoco, corrígeme si estoy errado, pero puede afectar también al crecimiento, puede también afectar al cansancio, incluso al estado del ánimo, y he oído también que incluso puede provocar, si no se trata, se puede provocar cáncer. Entonces no sé si es cierto o no y hasta qué punto puede afectar la celiaquía.
4: Efectivamente, esto también es muy importante porque ya sabemos que en realidad es una enfermedad muy muy frecuente. Cerca entre el 1 al 2% de la población tiene celiaquía y solamente uno de cada 3 o 4 personas lo saben. Por lo tanto, hay mucha gente que va por la vida sin ser diagnosticada. Y como bien dices tú, puede dar muchos síntomas, principalmente al comienzo en la infancia. Puede dar anemia, dolor abdominal, puede haber síntomas de baja talla, pero también cansancio y cefalea. Pero también hay una forma que es asintomática, que es por lo menos con pequeños síntomas. Por lo tanto, es importante detectarla, principalmente por eso, porque la inflamación crónica podría llevarnos a estados de problemas no solo del sistema digestivo, sino de todo el cuerpo. Y se sabe que a muy, muy largo plazo, cosa que no vemos en pediatría, podría haber hasta algún tipo de cáncer, especialmente del sistema inmunológico que está dentro del intestino.
3: ¿Es fácil entonces o muy complicado detectar la celiaquía, sobre todo en niños?
4: Bien. Por suerte cada vez es más fácil detectarla porque solemos hacer primero un análisis de sangre. En el análisis de sangre podemos encontrar algún tipo de anticuerpos que nos dé la pista y a veces si hay dudas se puede hacer una endoscopia. Cada vez más utilizamos el método sin endoscopia, pero ante la duda se puede utilizar este método que es bastante sencillo. Se da al paciente y se toman biopsias del intestino delgado, se analizan en el microscopio y se ve si hay atrofia de las vellosidades.
3: Vale, muchas veces también se habla de la intolerancia al gluten. ¿Qué se diferencia esa intolerancia con la celiaquía? Es decir, no es lo mismo ser intolerante al gluten que padecer celiaquía.
4: Efectivamente, esta es una confusión habitual, porque sabemos que para definir la enfermedad celíaca se define por una alteración en la analítica y o en la biopsia. Y bueno, eso es fácil, no hay grados de celiaquía, se es o no se es celíaco. Y una vez que uno tiene el diagnóstico, este diagnóstico es de por vida y el tratamiento es uno solo, que es la dieta sin gluten estricta. Esto sería la enfermedad celíaca. Y luego pasa lo que cada vez vemos también quizás en pacientes en la adolescencia y personas más adultas, que les sienta mal el gluten. Pero aquí vale la pena hacer una salvedad porque a veces es difícil encontrar que el gluten es el causal de estos problemas estomacales o de caídas del cabello o de cansancio. Generalmente lo que pasa es que la gente cuando elimina el gluten lo que está eliminando en realidad son los panificados, la bollería, y empiezan a comer mejor. Y entonces al comer mejor en general mejoran de todo el resto de los síntomas. Pero eso, la intolerancia al gluten se define como aquel paciente que mejora cuando quita el gluten de la dieta, pero que no es celíaco.
3: ¿Existe un componente genético en la celiaquía? Es decir, si un familiar es celíaco, ¿hay más probabilidades de desarrollar la enfermedad si no es en hijos, por ejemplo, en nietos?
4: Esta es una pregunta excelente y quizás lo más importante de este mes de concientización es que queremos llegar a más familias precisamente por esto. Hay un componente genético muy, muy fuerte, evidentemente. Se sabe que no cualquiera puede ser celíaco. Necesitamos cierta predisposición, que hoy en día la sabemos. Y esto se ve en unos genes que se llaman HLA, DQ2 o DQ8, que se pueden encontrar en general, están en todas las personas, pero algún tipo y subtipo de estos genes son los causales de tener cierta predisposición a tener la enfermedad. Por lo tanto, muchas veces también para descartar la enfermedad podemos hacer un análisis de sangre buscando estos dos genes, que si no están, descartan totalmente la enfermedad. Uh-huh. Pero si están, tampoco nos dicen que la tengan. Una vez que encontramos a los genes, tenemos que buscar a los anticuerpos a ver si realmente se ha desarrollado la enfermedad. Vale. Y esto, efectivamente, como bien comentas, es más frecuente en familiares de primer grado. Sí, por lo tanto, hijos de pacientes celíacos o hermanos o padres de estos pacientes celíacos los tenemos que investigar cuando encontramos el caso índice, porque hay mucha más frecuencia en estas personas, principalmente si son mujeres. Y no solo en familiares de primer grado, sino también en personas que tienen problemas, por ejemplo, de diabetes o de tiroides.
3: Vale. También hay personas que se les detecta la celiaquía siendo adultas, incluso con 50 o 60 años. Y bueno, hemos hablado de que la celiaquía puede pasar desapercibida, ¿no? Y alguien puede vivir con celiaquía sin saberlo. El punto está si también la enfermedad se puede desarrollar tarde, es decir, que una persona esté sana, pero luego a lo mejor a esa edad, a los 50 o 60, se desarrolle celiaquía. ¿Eso es posible?
4: Efectivamente, esto también es tema de controversia en el día a día. Efectivamente, la celiaquía, es una vez que se desarrolla, ya está, comienza a dar síntomas. Es curioso porque, por ejemplo, yo que me dedico a la pediatría, es más fácil de ver niños que tienen diarrea o que tienen anemia, uh-huh. Y entonces suelen ser formas que decimos sintomáticas, suelen debutar con forma sintomática cerca de los 4 años en niñas. Ese es el promedio aproximadamente, pero como bien dices tú, hay personas mayores que quizás tuvieron problemas, por ejemplo, de caída del cabello o de cefalea. Fíjate qué síntomas tan frecuentes e inespecíficos. Uh-huh. Problemas dermatológicos también. Y, por supuesto, otro que no hemos nombrado en adultos es el tema de la fertilidad, que también puede afectar. O anemias crónicas que no responden al tratamiento. Entonces, hay gente que puede vivir una vida más o menos normal, siendo celíaca, y al final se lo detecta de más grande. El problema es justamente lo que comentabas tú antes. Al tener una inflamación crónica durante muchísimo tiempo, esto podría afectar el funcionamiento del intestino, principalmente de las células del sistema inmune que viven en el intestino, y rara vez, también hay que decirlo, pero esto puede desarrollar un cáncer de intestino.
3: Uh-huh. Vale, Pablo, en estos casos de gluten, bueno, ya que hablamos de adultos, ¿no?, que se diagnostican con celiaquía después de toda una vida consumiendo gluten, me imagino que cuesta mucho, ¿no?, cambiar esos hábitos, ¿no?, y adaptar la alimentación. Entonces, la pregunta va para todos aquellos que nos escuchan y a lo mejor detectan un caso de celiaquía o a lo mejor tienen un hijo con celiaquía. ¿Qué errores se suelen cometer al empezar una dieta sin gluten? Y un poco nos puedes dar algunas pautas para intentar que ese traspaso, ¿no?, a consumir alimentación sin gluten pues sea mejor.
4: Qué bien. Mira, aprovechando que estáis ahí en Cataluña, me gustaría recomendar la Asociación de Celíacos de Cataluña, que uh-huh. es referente a nivel de España y a nivel europeo. Tienen muchísimos socios y dan consejos del día a día que evidentemente vale la pena. Eso, por un lado, que tienen su página web y es muy fácil hacerse socios. Y por otro lado, bueno, comentar eso, que el tratamiento es único, que es dieta sin gluten, ni más ni menos. Que parece algo sencillo, pero como bien dices tú, para personas que toda la vida, principalmente los adultos, puede ser consumo de la cerveza, por ejemplo, o de panificados, del pan de cada día, ¿no? Entonces, en niños, por suerte, lo que vemos que es modificando algunos hábitos dietéticos. De pequeños ya toda la vida lo hacen súper bien. Y tenemos esta paradoja que los niños que están haciendo una dieta sin gluten probablemente hasta a veces coman mejor porque tiran más de verduras, frutas, carnes. Al final, un celíaco puede comer de todo, menos gluten. En adultos cuesta un poco cambiar el chip. En niños la respuesta que vemos es realmente espectacular. Y claro, otro de los problemas también es que los productos sin gluten son más caros, ¿no? Y eso también está bien estudiado aquí. En la zona se sabe que aproximadamente un paciente celíaco gasta alrededor de 950.000 euros más al año en productos sin gluten para poder consumir en el día a día. Por lo tanto, es una dieta más cara que solamente la tiene que hacer alguien que tenga la enfermedad.
3: Son problemas del día a día que, bueno, suponen jugar la vida un poco de modo difícil, ¿no?
4: Efectivamente. Es muy buena tu aporte, porque en realidad, y también por eso es esta campaña de este mes de mayo, y lo felicito por la iniciativa que están teniendo, porque esto evidentemente tiene una repercusión. Si hablamos que es algo tan tan frecuente, que lo tiene el 1 al 2% de la población, tenemos que estar todos concientizados, no solo las personas que tienen la celiaquía, sino los que no la tenemos, que tenemos que entender que tenemos que evitar justamente esto que comentas, que es la contaminación cruzada. La contaminación cruzada es algo muy fácil de entender, algo que no debería tener gluten, que lo tenga por haber estado en contacto durante su fabricación o manipulación con el gluten.
3: Pablo Ercoli, pediatra, digestólogo, gracias por atendernos hoy aquí en Ona Malgrat, y bien, esperemos que esta jornada de Gluten Free vaya bien, y gracias por su aportación, nos ha venido muy bien para vislumbrar un poco qué es esto de la celiaquía y también sus efectos y también cómo podemos hacer frente a ella. Muchas gracias por atendernos, Pablo, que vaya bien.
4: Gracias a ti y felicidades por esta iniciativa.

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2: Bien, hoy hablamos de salud y concretamente de la celiaquía, coincidiendo con la celebración de la tercera jornada Gluten Free que organiza el Ayuntamiento de Malgrat el próximo 29 de mayo en la Plaza de las Peixaterías Bellas. La jornada quiere dar visibilidad a esta enfermedad, acompañar a las personas celíacas y a sus familias y también ofrecer información sobre la alimentación sin gluten. Para profundizar un poquito más en qué es exactamente la celiaquía, pues cómo se detecta y qué impacto tiene, especialmente en niños y adolescentes, pues hoy nos acompaña Pablo Ercoli, que es pediatra y también digestólogo. Buenas tardes, Pablo.
3: Buenas tardes, Javi.
2: Bueno, para empezar, ¿qué ocurre con el cuerpo cuando una persona consume gluten?
3: Bueno, gracias por este espacio. Mira, Javi, es una pregunta interesante porque la gente cree que muchas veces esto de gluten puede ser algo pasajero o más bien puede ser algo que esté de moda, ¿no? Pero en realidad es un problema del sistema inmunitario que afecta a todo el cuerpo, y no es ni una alergia ni una intolerancia, así que es algo que realmente hace mal a todo el cuerpo, no solo al intestino.
2: Vale, la celiaquía, aparte de problemas digestivos, si no me equivoco, corrígeme si estoy errado, pero puede afectar también al crecimiento, puede también afectar al cansancio, incluso al estado del ánimo, y he oído también que incluso puede provocar, si no se trata, se puede provocar cáncer. Entonces no sé si es cierto o no y hasta qué punto puede afectar la celiaquía.
3: Efectivamente, esto también es muy importante porque ya sabemos que en realidad es una enfermedad muy muy frecuente. Cerca entre el 1 al 2% de la población tiene celiaquía y solamente uno de cada tres o cuatro personas lo saben. Por lo tanto, hay mucha gente que va por la vida sin ser diagnosticada. Y como bien dices tú, puede dar muchos síntomas, principalmente al comienzo en la infancia. Puede dar anemia, dolor abdominal, puede haber síntomas de baja talla, pero también cansancio y cefalea. Pero también hay una forma que es asintomática, que es por lo menos con pequeños síntomas. Por lo tanto, es importante detectarla, principalmente por eso, porque la inflamación crónica podría llevarnos a estados de problemas no solo del sistema digestivo, sino de todo el cuerpo. y se sabe que a muy muy largo plazo, cosa que no vemos en pediatría, podría haber hasta algún tipo de cáncer, especialmente del sistema inmunológico que está dentro del intestino.
1: ¿Es fácil entonces o muy complicado detectar la celiaquía, sobre todo en niños?
3: Bien, por suerte cada vez es más fácil detectarla porque solemos hacer primero un análisis de sangre. En el análisis de sangre podemos encontrar algún tipo de anticuerpos que nos dé la pista y a veces, si hay dudas, se puede hacer una endoscopia. Cada vez más utilizamos el método sin endoscopia, pero ante la duda se puede utilizar este método, que es bastante sencillo. Se da al paciente y se toman biopsias del intestino delgado, se analizan en el microscopio y se ve si hay atrofia de las vellosidades.
1: Vale, muchas veces también se habla de la intolerancia al gluten. ¿Qué se diferencia esa intolerancia con la celiaquía? Es decir, ¿no es lo mismo ser intolerante al gluten que padecer celiaquía?
3: Efectivamente, esta es una confusión habitual, porque sabemos que para definir la enfermedad celíaca se define por una alteración en la analítica y o en la biopsia. Y bueno, eso es fácil, no hay grados de celiaquía, se es o no se es celíaco. Y una vez que uno tiene el diagnóstico, este diagnóstico es de por vida y el tratamiento es uno solo, que es la dieta sin gluten estricta. Esto sería la enfermedad celíaca. Y luego pasa lo que cada vez vemos también quizás en pacientes en la adolescencia y personas más adultas, que le sienta mal el gluten. Pero aquí vale la pena hacer una salvedad, porque a veces es difícil encontrar que el gluten es el causal de estos problemas estomacales o de caídas del cabello o de cansancio. Generalmente lo que pasa es que la gente, cuando elimina el gluten, lo que está eliminando en realidad son los panificados, la bollería, y empiezan a comer mejor. Y entonces, al comer mejor, en general mejoran de todo el resto de los síntomas. Pero eso, la intolerancia al gluten se define como aquel paciente que mejora cuando quita el gluten de la dieta, pero que no es celíaco.
1: ¿Existe un componente genético en la celiaquía? Es decir, si un familiar es celíaco, ¿hay más probabilidades de desarrollar la enfermedad si no es en hijos, por ejemplo, en nietos?
3: Esta es una pregunta excelente, y quizás lo más importante de este mes de concientización es que queremos llegar a más familias precisamente por esto. Hay un componente genético muy, muy fuerte, evidentemente. Se sabe que no cualquiera puede ser celíaco. Necesitamos cierta predisposición, que hoy en día la sabemos. Y esto se ve en unos genes que se llaman HLA, DQ2 o DQ8, que se pueden encontrar. En general están en todas las personas, pero algún tipo y subtipo de estos genes son los causales de tener cierta predisposición a tener la enfermedad. Por lo tanto, muchas veces también, para descartar la enfermedad, podemos hacer un análisis de sangre buscando estos dos genes, que si no están, descartan totalmente la enfermedad. Pero si están, tampoco nos dicen que la tengan. Una vez que encontramos a los genes, tenemos que buscar a los anticuerpos a ver si realmente se ha desarrollado la enfermedad. Vale. Y esto, efectivamente, como bien comentas, es más frecuente en familiares de primer grado. Sí, por lo tanto, hijos de pacientes celíacos o hermanos o padres de estos pacientes celíacos los tenemos que investigar cuando encontramos el caso índice, porque hay mucha más frecuencia en estas personas, principalmente si son mujeres. Y no solo en familiares de primer grado, sino también en personas que tienen problemas, por ejemplo, de diabetes o de tiroides.
1: Vale. También hay personas que se les detecta la celiaquía siendo adultas, incluso con 50 o 60 años. Y bueno, hemos hablado de que la celiaquía puede pasar desapercibida, ¿no? Y alguien puede vivir con celiaquía sin saberlo. El punto está si también la enfermedad se puede desarrollar tarde. Es decir, que una persona esté sana, pero luego a lo mejor a esa edad, a los 50 o 60, se desarrolle celiaquía. ¿Eso es posible?
3: Efectivamente, esto también es tema de controversia en el día a día. Efectivamente, la celiaquía, es una vez que se desarrolla, ya está, comienza a dar síntomas. Es curioso porque, por ejemplo, yo que me dedico a la pediatría, es más fácil de ver niños que tienen diarrea o que tienen anemia, y entonces suelen ser formas que decimos sintomáticas. Suelen debutar con formas sintomáticas cerca de los 4 años en niñas. Ese es el promedio aproximadamente. Pero como bien dices tú, hay personas mayores que quizás tuvieron problemas, por ejemplo, de caída del cabello o de cefalea, fíjate qué síntomas tan frecuentes e inespecíficos. Uh-huh. Problemas dermatológicos también, y por supuesto otro que no hemos nombrado en adultos es el tema de la fertilidad, que también puede afectar, o anemias crónicas que no responden al tratamiento. Entonces, hay gente que puede vivir una vida más o menos normal, siendo celíaca, y al final se lo detecta de más grande. El problema es justamente lo que comentabas tú antes. Al tener una inflamación crónica durante muchísimo tiempo, esto podría afectar el funcionamiento del intestino, principalmente de las células del sistema inmune que viven en el intestino, y rara vez, también hay que decirlo, pero esto puede desarrollar un cáncer de intestino.
2: Uh-huh. Vale, Pablo, en estos casos de gluten, bueno, ya que hablamos de adultos, ¿no?, que se diagnostican con celiaquía después de toda una vida consumiendo gluten, me imagino que cuesta mucho, ¿no?, cambiar esos hábitos, ¿no?, y adaptar la alimentación. Entonces, la pregunta va para todos aquellos que nos escuchan y a lo mejor detectan un caso de celiaquía, o a lo mejor tienen un hijo con celiaquía. ¿Qué errores se suelen cometer al empezar una dieta sin gluten? Y un poco, ¿nos puedes dar algunas pautas para intentar que ese traspaso, ¿no?, a consumir alimentación sin gluten, pues sea mejor?
3: Qué bien. Mira, aprovechando que estáis ahí en Cataluña, me gustaría recomendar la Asociación de Celíacos de Cataluña, que uh-huh. es referente a nivel de España y a nivel europeo. Tienen muchísimos socios y dan consejos del día a día que evidentemente vale la pena. Eso, por un lado, que tienen su página web y es muy fácil hacerse socios. Y por otro lado, bueno, comentar eso, que el tratamiento es único, que es dieta sin gluten, ni más ni menos. Que parece algo sencillo, pero como bien dices tú, para personas que toda la vida, principalmente los adultos, puede ser el consumo de la cerveza, por ejemplo, o de panificados, del pan de cada día, ¿no? Entonces, en niños, por suerte, lo que vemos que es modificando algunos hábitos dietéticos de pequeños, ya toda la vida lo hacen súper bien. Y tenemos esta paradoja que los niños que están haciendo una dieta sin gluten probablemente hasta a veces coman mejor porque tiran más de verduras, frutas, carnes. Al final, un celíaco puede comer de todo, menos gluten. En adultos cuesta un poco cambiar el chip. En niños la respuesta que vemos es realmente espectacular. Y claro, otro de los problemas también es que los productos sin gluten son más caros, ¿no? Y eso también está bien estudiado aquí. En la zona se sabe que aproximadamente un paciente celíaco gasta alrededor de 950.000 euros más al año en productos sin gluten para poder consumir en el día a día. Por lo tanto, es una dieta más cara que solamente la tiene que hacer alguien que tenga la enfermedad.
2: Son problemas del día a día que, bueno, suponen jugar la vida un poco de modo difícil, ¿no?
3: Efectivamente, es muy buena tu aporte, porque en realidad, y también por eso es esta campaña de este mes de mayo, y lo felicito por la iniciativa que están teniendo, porque esto evidentemente tiene una repercusión. Si hablamos que es algo tan frecuente, que lo tiene el 1 o 2% de la población, tenemos que estar todos concientizados, no solo las personas que tienen la celiaquía, sino los que no la tenemos, que tenemos que entender que tenemos que evitar justamente esto que comentas, que es la contaminación cruzada. La contaminación cruzada es algo muy fácil de entender, algo que no debería tener gluten, que lo tenga por haber estado en contacto durante su fabricación o manipulación con el gluten.
2: Bien, Pablo Ercoli, pediatra, digestólogo, gracias por atendernos hoy aquí en Ona Malgrat, y bien, esperemos que esta jornada de Gluten Free vaya bien, y gracias por su aportación, nos ha venido muy bien para vislumbrar un poco qué es esto de la celiaquía y también sus efectos y también cómo podemos hacer frente a ella. Muchas gracias por atendernos, Pablo, que vaya bien.
3: Gracias a ti y felicidades por esta iniciativa.
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6: 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I és que en aquests moments estem ja per sobre dels 35 graus en algunes comarques. Sobretot és avui a les de Girona i al prelitoral barceloní on més està enfilant aquesta temperatura. Però atenció, perquè immediatament al llarg d'aquesta tarda, de fet, en alguns racons de la Catalunya central, com el Pla de Bages i també de les comarques de Ponent, passarem dels 36-37 graus. Per tant, unes temperatures d'anomalia positiva brutal per les dates. 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I atenció, perquè el divendres la temperatura no afluixarà gaire. 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
1: Nací en 1979, justo con la democracia de un país que ahora se muere.

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1: Bien, hoy hablamos de salud y concretamente de la celiaquía, coincidiendo con la celebración de la tercera jornada gluten free que organiza el Ayuntamiento de Malgrat el próximo 29 de mayo en la Plaza de las Peixaterías Bellas. La jornada quiere dar visibilidad a esta enfermedad, acompañar a las personas celíacas y a sus familias y también ofrecer información sobre la alimentación sin gluten. Para profundizar un poquito más en qué es exactamente la celiaquía, pues cómo se detecta y qué impacto tiene, especialmente en niños y adolescentes, pues hoy nos acompaña Pablo Ercoli, que es pediatra y también digestólogo. Buenas tardes, Pablo.
2: Buenas tardes, Javi.
1: Bueno, para empezar, ¿qué ocurre con el cuerpo cuando una persona consume gluten?
2: Bueno, gracias. Gracias por este espacio. Mira, Javi, es una pregunta interesante porque la gente cree que muchas veces esto de gluten puede ser algo pasajero o más bien puede ser algo que esté de moda, ¿no? Pero en realidad es un problema del sistema inmunitario que afecta a todo el cuerpo, y no es ni una alergia ni una intolerancia, así que es algo que realmente hace mal a todo el cuerpo, no solo al intestino.
1: Vale, la celiaquía, aparte de problemas digestivos, si no me equivoco, corrígeme si estoy errado, pero puede afectar también al crecimiento, puede también afectar al cansancio, incluso al estado del ánimo, y he oído también que incluso puede provocar, si no se trata, se puede provocar cáncer. Entonces no sé si es cierto o no y hasta qué punto puede afectar la celiaquía.
2: Efectivamente. Esto también es muy importante porque ya sabemos que en realidad es una enfermedad muy, muy frecuente. Cerca entre el 1 al 2% de la población tiene celiaquía y solamente uno de cada tres o cuatro personas lo saben. Por lo tanto, hay mucha gente que va por la vida sin ser diagnosticada. Y como bien dices tú, puede dar muchos síntomas, principalmente al comienzo en la infancia. Puede dar anemia, dolor abdominal, puede haber síntomas de baja talla, pero también cansancio y cefalea. Pero también hay una forma que es asintomática, que es por lo menos con pequeños síntomas. Por lo tanto, es importante detectarla, principalmente por eso, porque la inflamación crónica podría llevarnos a estados de problemas no solo del sistema digestivo, sino de todo el cuerpo. Y se sabe que a muy, muy largo plazo, cosa que no vemos en pediatría, podría haber hasta algún tipo de cáncer, especialmente del sistema inmunológico que está dentro del intestino.
1: ¿Es fácil entonces o muy complicado detectar la celiaquía, sobre todo en niños?
2: Bien. Por suerte cada vez es más fácil detectarla porque solemos hacer primero un análisis de sangre. En el análisis de sangre podemos encontrar algún tipo de anticuerpos que nos dé la pista y a veces si hay dudas se puede hacer una endoscopia. Cada vez más utilizamos el método sin endoscopia, pero ante la duda se puede utilizar este método que es bastante sencillo. Se da al paciente y se toman biopsias del intestino delgado, se analizan en el microscopio y se ve si hay atrofia de las vellosidades.
1: Vale, muchas veces también se habla de la intolerancia al gluten. ¿Qué se diferencia esa intolerancia con la celiaquía? Es decir, no es lo mismo ser intolerante al gluten que padecer celiaquía.
2: Efectivamente, esta es una confusión habitual, porque sabemos que para definir la enfermedad celíaca se define por una alteración en la analítica y o en la biopsia. Y bueno, eso es fácil, no hay grados de celiaquía, se es o no se es celíaco. Y una vez que uno tiene el diagnóstico, este diagnóstico es de por vida y el tratamiento es uno solo, que es la dieta sin gluten estricta. Esto sería la enfermedad celíaca. Y luego pasa lo que cada vez vemos también más, quizás en pacientes en la adolescencia y personas más adultas, que le sienta mal el gluten. Pero aquí vale la pena hacer una salvedad porque a veces es difícil encontrar que el gluten es el causal de estos problemas estomacales o de caídas del cabello o de cansancio. Generalmente lo que pasa es que la gente cuando elimina el gluten lo que está eliminando en realidad son los panificados, la bollería, y empiezan a comer mejor. Entonces al comer mejor en general mejoran de todo el resto de los síntomas. Pero eso, la intolerancia al gluten se define como aquel paciente que mejora cuando quita el gluten de la dieta pero que no es celíaco.
1: ¿Existe un componente genético en la celiaquía? Es decir, si un familiar es celíaco, ¿Hay más probabilidades de desarrollar la enfermedad si no es en hijos, por ejemplo, en nietos?
2: Esta es una pregunta excelente y quizás lo más importante de este mes de concientización es que queremos llegar a más familias precisamente por esto. Hay un componente genético muy, muy fuerte, evidentemente. Se sabe que no cualquiera puede ser celíaco. Necesitamos cierta predisposición, que hoy en día la sabemos. Y esto se ve en unos genes que se llaman HLA, DQ2 o DQ8, que se pueden encontrar en general, están en todas las personas, pero algún tipo y subtipo de estos genes son los causales de tener cierta predisposición a tener la enfermedad. Por lo tanto, muchas veces también para descartar la enfermedad podemos hacer un análisis de sangre buscando estos dos genes, que si no están, descartan totalmente la enfermedad. Uh-huh. Pero si están, tampoco nos dicen que la tengan. Una vez que encontramos a los genes, tenemos que buscar a los anticuerpos a ver si realmente se ha desarrollado la enfermedad. Vale. Y esto, efectivamente, como bien comentas, es más frecuente en familiares de primer grado. Sí, por lo tanto, hijos de pacientes celíacos o hermanos o padres de estos pacientes celíacos los tenemos que investigar cuando encontramos el caso índice, porque hay mucha más frecuencia en estas personas, principalmente si son mujeres. Y no solo en familiares de primer grado, sino también en personas que tienen problemas, por ejemplo, de diabetes o de tiroides.
1: Uh-huh. Vale. También hay personas que se les detecta la celiaquía siendo adultas, incluso con 50 o 60 años. Y bueno, hemos hablado de que la celiaquía puede pasar desapercibida, ¿no? Y alguien puede vivir con celiaquía sin saberlo. El punto está si también la enfermedad se puede desarrollar tarde, es decir, que una persona esté sana, pero luego a lo mejor a esa edad, a los 50 o 60, se desarrolle celiaquía. ¿Eso es posible?
2: Efectivamente, esto también es tema de controversia en el día a día. Efectivamente, la celiaquía, es una vez que se desarrolla, ya está, comienza a dar síntomas. Es curioso porque, por ejemplo, yo que me dedico a la pediatría, es más fácil de ver niños que tienen diarrea o que tienen anemia, uh-huh. Y entonces suelen ser formas que decimos sintomáticas. Suelen debutar con formas sintomáticas cerca de los 4 años en niñas. Ese es el promedio aproximadamente. Pero como bien dices tú, hay personas mayores que quizás tuvieron problemas, por ejemplo, de caída del cabello o de cefalea. Fíjate qué síntomas tan frecuentes e inespecíficos. Uh-huh. Problemas dermatológicos también. Y por supuesto, otro que no hemos nombrado en adultos es el tema de la fertilidad, que también puede afectar, o anemias crónicas que no responden al tratamiento. Entonces, hay gente que puede vivir una vida más o menos normal siendo celíaca y al final se lo detecta de más grande. El problema es justamente lo que comentabas tú antes. Al tener una inflamación crónica durante muchísimo tiempo, esto podría afectar el funcionamiento del intestino, principalmente de las células del sistema inmune que viven en el intestino, y rara vez, también hay que decirlo, pero esto puede desarrollar un cáncer de intestino.
1: Uh-huh. Vale, Pablo, en estos casos de gluten, bueno, ya que hablamos de adultos, ¿no?, que se diagnostican con celiaquía después de toda una vida consumiendo gluten, me imagino que cuesta mucho, ¿no?, cambiar esos hábitos, ¿no?, y adaptar la alimentación. Entonces, la pregunta va para todos aquellos que nos escuchan y a lo mejor detectan un caso de celiaquía o a lo mejor tienen un hijo con celiaquía. ¿Qué errores se suelen cometer al empezar una dieta sin gluten? Y un poco, ¿nos puedes dar algunas pautas para intentar que ese traspaso, ¿no?, a consumir alimentación sin gluten pues sea mejor?
2: Qué bien. Mira, aprovechando que estáis ahí en Cataluña, me gustaría recomendar la Asociación de Celíacos de Cataluña, que uh-huh. es referente a nivel de España y a nivel europeo. Tienen muchísimos socios y dan consejos del día a día que evidentemente vale la pena. Eso, por un lado, que tienen su página web y es muy fácil hacerse socios. Y por otro lado, bueno, comentar eso, que el tratamiento es único, que es dieta sin gluten, ni más ni menos. Que parece algo sencillo, pero como bien dices tú, para personas que toda la vida, principalmente los adultos, puede ser el consumo de la cerveza, por ejemplo, o de panificados, del pan de cada día, ¿no? Entonces, en niños, por suerte, lo que vemos que es modificando algunos hábitos dietéticos de pequeños, ya toda la vida lo hacen súper bien. y tenemos esta paradoja que los niños que están haciendo una dieta sin gluten probablemente hasta a veces coman mejor porque tiran más de verduras, frutas, carnes. Al final, un celíaco puede comer de todo, menos gluten. En adultos cuesta un poco cambiar el chip. En niños la respuesta que vemos es realmente espectacular. Y claro, otro de los problemas también es que los productos sin gluten son más caros, ¿no? Y eso también está bien estudiado aquí. En la zona se sabe que aproximadamente un paciente celíaco gasta alrededor de 950.000 euros más al año en productos sin gluten para poder consumir en el día a día. Por lo tanto, es una dieta más cara que solamente la tiene que hacer alguien que tenga la enfermedad.
1: Son problemas del día a día que, bueno, suponen jugar la vida un poco de modo difícil, ¿no?
2: Efectivamente. Es muy buena tu aporte, porque en realidad, y también por eso es esta campaña de este mes de mayo, y los felicito por la iniciativa que están teniendo, porque esto evidentemente tiene una repercusión. Si hablamos que es algo tan frecuente, que lo tiene el 1-2% de la población, tenemos que estar todos concientizados, no solo las personas que tienen la celiaquía, sino los que no la tenemos, que tenemos que entender que tenemos que evitar justamente esto que comentas, que es la contaminación cruzada. La contaminación cruzada es algo muy fácil de entender, algo que no debería tener gluten, que lo tenga por haber estado en contacto durante su fabricación o manipulación con el gluten.
1: Pablo Ercoli, pediatra, digestólogo, gracias por atendernos hoy aquí en Ona Malgrat, y bien, esperemos que esta jornada de Gluten Free vaya bien, y gracias por su aportación, nos ha venido muy bien para vislumbrar un poco qué es esto de la celiaquía y también sus efectos y también cómo podemos hacer frente a ella. Muchas gracias por atendernos, Pablo, que vaya bien.
2: Gracias a ti y felicidades por esta iniciativa.
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4: 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Una altra vegada s'està comportant la meteorologia com si fos la canícula de ple estiu. I és que en aquests moments estem ja per sobre dels 35 graus en algunes comarques. Sobretot és avui a les de Girona i al prelitoral barceloní on més està enfilant aquesta temperatura. Però atenció, perquè immediatament al llarg d'aquesta tarda, de fet, en alguns racons de la Catalunya central, com el Pla de Bages i també de les comarques de Ponent, passarem dels 36-37 graus. Per tant, unes temperatures d'anomalia positiva brutal per les dates. Només arran de mar ens quedem al voltant dels 28-30 graus i sempre amb força sol. Aquesta tarda només tindrem l'aparició d'alguns nuvolots cap al Prepirineu, amb alguna gotellada, si de cas, al voltant del Cadí i també del Port del Comte. I atenció, perquè el divendres la temperatura no afluixarà gaire. Al matí ja començarà molt i molt càlid i durant la tarda arribarem a fregar els 40 graus al Segrià. N'estem pendents a la xarxa.
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